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vuelve el sonido EDM, ese sonido Progressive House que conocimos hace más de 10 años con este nuevo single capitaneado por David Guetta, en el que cuenta con las voces de John Martin. Él es uno de los vocalistas más reconocidos de esa época EDM, que por ejemplo cantó aquel mítico Don't You Worry Child junto a Swedish House Mafia. David Guetta con John Martin y Third Party en ese nuevo single que nos va a poner banda sonora este verano, Human, con el que abrimos esta nueva edición de martes en No My Hits.

uno de los temas que vamos a escuchar mucho en este verano. Estás escuchando On My Hits. Esto no ha hecho más que empezar. Yo soy Raúl Fernández y ahora llega el sonido discotequero ochentero de Purple Disco Machine.

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0: Si hace unos años irrumpió en nuestra música el sonido argentino, ahora llegan los artistas brasileños. Ahí tenemos, por ejemplo, a Anita o a Luisa Sonza colaborando con Sebastián Yatra en ese Tu Gata. Y llegan muchos más hits aquí.
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El mejor sonido de este verano en tu radio favorita. Eso, My Hits. Ahí tenías a Elena Rose con ese cosita linda. En este martes día 7 de julio, el peor día de la semana si te toca currar. Porque es como el lunes, pero ya estás cansado del lunes y además te queda mucha semana por delante. Llega por aquí Lola Índigo, que ha reivindicado el papel de las mujeres en los carteles de los festivales. Dice que hay pocas artistas femeninas en los festivales en nuestro país. Ella precisamente está haciendo una gira por festivales. Lola Índigo, tus iniciales.

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0: Se llama Bizarre, es uno de los temas que más me enganchan de la última semana. Esto forma parte del nuevo álbum de Madonna, la reina del pop, que vuelve con nuevo disco después de 7 años. Ese Confessions 2, que es la segunda parte de Confessions on a Dance Floor, lanzado en 2005. Cuenta con esta colaboración con el DJ Martin Garrix en este nuevo tema. El disco tiene, por cierto, dos partes. Una un poquito más bailable y otra en la que Madonna se desquita con alguna que otra persona con mensajes para quien los quiera pillar, ¿eh? Madonna, con este Confessions 2, disco recomendado de la semana. Y suena Manuel Turizo.
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La música del sevillano Mayo con ese Tócame, y suena por aquí Miley Cyrus, la artista que de joven, de adolescente, supongo que soñaría con ganar un Grammy o tener una estrella en el Paseo de la Fama. Dos cosas que ha conseguido, lo que no sé si soñó alguna vez con tener su propia muñeca Barbie. Algo que acaba de estrenar, una muñeca Barbie de Miley Cyrus que no de Hannah Montana. Suena con este Easy Lover, Miley Cyrus.

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ojito a la brasileña Anitta, que está abriendo mucho camino a otros artistas brasileños que se están empezando a abrir un poquito de hueco en la música internacional. Anitta con Shakira en ese Choca Choca. Con ellas abrimos una nueva hora de éxitos que viene cargada de temazos. Escucharemos, por ejemplo, a Rosé con Bruno Mars, RSAPT, también la música de David Guetta, de Quevedo con Aitana, una canción que sonó en el concierto de Aitana en Canarias, Bizarrap con Daddy Yankee y mucha más música para acompañarte en este martes, día 7 de julio, con la mejor música de Tiny, que suena ahora con este Única.

Ojito, porque este tema oficialmente se ha convertido en uno de esos temas de venirse muy arriba cuando estás de fiesta y te la pincha el DJ. Este APT, la música de Rosé con Bruno Mars, que te entra, que incluso aunque sea martes y estemos aquí trabajando, estamos dándolo todo. Llega Dana con Sofía Reyes en este Tecum.

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ese sonidazo en este Walk It Away, el tema que nos sube mucho la energía en este martes día 7 de julio. ¿Qué tal? ¿Cómo estás? Bienvenido o bienvenida. Esto es Oh My Hits, el lugar donde suenan todas tus canciones favoritas en la radio. Así que quédate por aquí un ratito porque te lo vas a pasar muy bien. Revivimos el momentazo de Aitana con su gira Cuarto Azul World Tour en Canarias, en la que tuvo invitado de lujo el canario Quevedo, y en ese momento compartieron uno de sus grandes éxitos que hemos pinchado muchas veces aquí en Oh My Hits, este Gran Vía, Quevedo y Aitana, sonando aquí en tu radio favorita.

Justin Timberlake, también Mike Towers o Pepe Bernabé, también la música de Ibiza con Daddy Yankee. Los mejores éxitos que suenan en tu radio en este martes. Sube el volumen, venga.

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tenemos un montón de artistas muy jóvenes que lo están petando muy fuerte en la música, que tienen mucho talento y que vienen con mucha hambre. Y este es uno de los nombres a tener muy en cuenta. Ella se llama Alesa y suena aquí en Oh My Hits con este nuevo single que se llama Bad. En nada suena la música de BL con Maluma. Antes llega por aquí Tini con su 36 vidas y un montón de éxitos para acompañarte si estás ahí enchufado o enchufada en la radio.

La música de Maluma con Bele en ese Aloha. Bele, el colombiano que estará en concierto en nuestro país en el Movistar Arena de Madrid el 10 de julio, el 17 en Sevilla, el 18 en Vera y el 24 en Las Palmas de Gran Canaria. Y llegan muchos más éxitos en tu radio favorita en este martes con la música de Pánica de Disco y en nada otra colombiana, la bichota Karol G con su papacito para ponerle un poquito de ritmo a tu día.

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1: El sonido de Colombia nos sirve para cerrar esta hora de éxitos con Karol G y su papacito, pero que nadie se mueva porque nada, suenan por aquí otros dos colombianos. Shakira con BL en ese Algo Tú.

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1: Dos colombianos de éxito unidos en este nuevo single. Una lleva ya varias décadas de éxito, es Shakira, y el otro está siendo una de las revelaciones de los últimos años, es BL. Juntos en este Algo Tú, abriendo una nueva hora de éxitos en este martes día 7 de julio, este nuevo día de ola de calor, la segunda que pasamos en este verano 2026, con temperaturas que en algunos puntos llegan a superar los 42 grados. Así que mucho cuidado cuando salgas a la calle. Abrimos nueva hora.

Una de las canciones dentro de su último álbum es Aitana, que estuvo hace unos días en concierto en Gran Canaria e invitó al canario de moda ahora mismo a Quevedo. Con él se marcó ese Gran Vía, uno de los éxitos de su carrera, de la de ambos además. Suena Grace con él.

0: Esto es Oh My Hits, el lugar donde suenan todas tus canciones favoritas, desde Bad Gyal hasta David Guetta, pasando por Anna Mena, Marshmello, Rils B o también Piso 21. Quédate por aquí porque escuchamos la música de Elena Rose con este Happy. 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

viviendo un momento de masificación en la música, en la que yo no sabía que había tanta gente a la que le importaba la música, pero lo estamos viendo con las giras de Shakira, de Bad Bunny, de Ed Sheeran el pasado año en nuestro país. Y es que Madrid quiere apostar por un nuevo recinto cubierto para conciertos con gran capacidad. Unas 20.000 personas cabrían en el nuevo estadio Civitas Metropolitano que se va a construir, ese Madrid Arena que le han llamado algunos, para 2030, que tendrá una gran capacidad para esos conciertos masivos que estamos viendo, que ya no se hacen en ciudades pequeñas, sino en grandes ciudades. Y ya no son giras, sino grandes residencias, como la de Quevedo el próximo año. Llega mucha más música aquí en tu radio en este martes 7 de julio, ahora con Caigo y este Me Before You.

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Este verano 2026, desde Oh My Hit suena la mejor música. Temas como este 19 de abril.

Y nada, rescatamos por aquí uno de los éxitos de David Guetta. Será con la voz de Bibi Rexha en algo llamado Say My Name. Antes suenan por aquí Piso 21 con uno de sus últimos éxitos. Este regalito que le pone la banda sonora este martes aquí en la radio.

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Último invitado acaba de consolidarse como uno de los más grandes con su concierto en Madrid en el Riyadh Air Metropolitano, donde hizo que el sonido urbano sonara más alto que nunca. Llega Rilsby con este Tubasin.

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0: saludos de Javier Galeano. Es martes, es 7 de julio y hoy el sol ha salido temprano, a las 6:47. Ya sabes, días muy largos, mucho calor. Esa es la previsión del día. Sol y moscas. Bueno, demasiado sol. Alerta roja.
1: Has puesto muy dramas.
0: Es que es verdad, es que tenemos
1: el ¡ay, la carrera!
0: ¿Eh?
1: ¿La carrera?
0: Que no, que es, estamos en alerta roja porque de temperaturas altas, muy altas.
1: Ya no voy a ver a los Sanfermines.
0: Bueno, te avisamos ahora del tema de la previsión meteorológica. Mucho calor en algunos puntos de España, tipo Lleida, 44 grados, cosas así, o sea, imagínate. Las recomendaciones de siempre, también las del programa, que son la de que si quieres, por supuesto, formar parte de él. Buenos días, Sara Moreno.
1: Buenos días, Javier Galeano.
2: Buenos días, RM.
0: ¿Qué está viendo los Sanfermines? No te pierdas. ¿Qué hay que hacer para participar en el programa?
1: A ser posible, no me molestes, que estos son 5 minutos. Pues mandar un WhatsApp, como siempre, 655-120-120.
0: ¿Qué estás haciendo? ¿Qué estás viendo? ¿Por qué ves la televisión aquí en el estudio ahora?
1: Porque estamos llegando a la Plaza de Toros. Los a San Fermín pedimos por ser nuestro patrón, Puente Imbro, el primero.
0: ¡Claro! 7 de julio, hoy arranca San Fermín, no me acordaba. O sea que imagino que estás en la primera de las... ¿cómo se llama eso? Encierros.
1: Encierros.
0: Vale. Es que hay tantas cosas que contar.
1: Ya han llegado.
0: ¿Ya han llegado?
1: Ha sido muy rápido, ¿eh? Ahora voy a ver qué ha pasado.
0: ¿Todo bien? ¿No han enganchado a ninguno por ahí?
1: Yo qué sé, si es que ya he llegado tarde, llevando minutos corriendo, o sea, madrugo más que yo.
0: Venga, pues lo contamos todo, pero antes que empiece a sonar la música. Que también hay que hablar del fútbol. De momento, su música.

0: Es el sonido del mundial que más de uno está coreando todavía. Porque seguro que todavía hay alguno que lo está celebrando. Lo de anoche, me refiero, que hemos pasado a la siguiente de las fases de ese mundial de la FIFA. Te hablamos de ello enseguida, pero antes tenemos que ir a por esa previsión meteorológica importante del día. Para ello, conectando con Madrid, hablamos esta mañana con Javier Andrés. Buenos días.
1: Buenos días. Continuamos con la ola de calor que se prolongará hasta el jueves, con temperaturas máximas y mínimas muy altas, aunque continuarán siendo altas en los siguientes días. Hoy las temperaturas se mantienen sin cambios significativos, con peligro importante por máximas que pueden alcanzar los 39 y 40 grados. Se esperan hoy máximas de 39 grados en Albacete y Requena, 38 en Cuenca. El viernes las temperaturas bajarán. Hoy comenzamos con cielo poco nuboso. Esta tarde aparecerán nubes de evolución, sin descartar chubascos tormentosos de forma local. Ocasionalmente las tormentas pueden tener carácter seco. El viento hoy comienza flojo, de dirección variable, con predominio del sur, con algún intervalo moderado en las horas centrales y con rachas muy fuertes asociadas a las tormentas esta tarde. Es una información de AEMET.
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0: Bueno, tenemos cuentas pendientes. Vamos a cerrar aquí esto que se llama Hasta el Amanecer. Es Álvaro de Luna. Y vamos a decir que tenemos cuentas pendientes. ¿Con quién? Pues con el ganador, o mejor dicho, con los ganadores de la porra de ayer, que hubo porra Last Minute aquí, sí, en Ay Señor.
1: Tuvimos porra Last Minute. Tenemos ganadores porque, claro, era uno de los resultados posibles. No iba a ser un 1-13, 1-14, ¿sabes? Es un resultado.
0: ¿Hubo mucha gente que acertó, entonces?
1: Sí, sí, sí. Hubo gente que acertó, bastante gente que acertó. Tenemos por aquí una preselección y ahora pues vamos a proceder al sorteo y a la llamada.
0: ¿Vamos a llamar al ganador?
1: Vamos a llamar al ganador. En caso de que... Claro, vamos a llamar al ganador y el ganador se lo va a llevar en directo. Si no lo coges, para lo siguiente.
0: Muy bien, pues me parece una idea fantástica.
1: Si te parece, lo que vamos a hacer es aguantar un poquito, porque a lo mejor la gente está todavía quitándose las legañas.
0: Mejor, a traición. Ya vas a las 8 de la mañana, alguien...

0: Bueno, pues tenemos mensajitos en el 655-120-120. Allá nos vamos. Hola, buenos días.
1: Gali y Sara, buenos días. Voy a mandar un saludo a mi encargado Pelosia, a mi chico Isa, a mi mujer Lidia y a la ciguata. Ponnos por ahí la de Marta Sánchez, la de tú y yo. ¡Ahí va, Gali! ¡Ahí va!
0: Venga, anotado por aquí tu tema, por supuesto, y más mensajitos.
2: Por aquí nos dan los buenos días, tortuguitas. ¿Es la rana?
0: ¿Podemos repetir la pregunta y las tres posibles respuestas?
2: Pues claro. ¿Cuál de estos animales es un anfibio? Y hay opciones, por supuesto. Puede ser la rana, el lagarto o la serpiente.
3: Puedes enviarnos un mensaje de texto o audio voz WhatsApp al 655-120-120.
0: Así de fácil es participar en nuestros juegos o pedir tus canciones favoritas o mandarle un saludito a quien tú quieras. También así de fácil es saber qué es lo nuevo dentro de la música, escuchando la RM, porque siempre estamos surfeando la ola de las novedades. Es lo nuevo de Manuel Turizo.

0: El sonido del verano de 2026. Manuel Turizo, Martin White, La Guaracha.
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Por aquí los mensajitos dicen: buenos días es la rana, buenos días es la rana, buenos días es la rana, así todo el rato, ¿vale? ¿Por qué? Porque tenemos una pregunta con tres posibles respuestas. Dice: ¿cuál de estos animales es un anfibio? ¿Rana, lagarto o serpiente? Como siempre, tus respuestas a través de nuestro numerito del WhatsApp, el 655-120-120. 655-120-120. Ya sabes, WhatsApp, o mucho mejor, audio WhatsApp, y consigue regalazos con la RM.

0: Aquí ya seguíamos con este Me está matando tu querer. Es de Dáviles de Novelda, lo que escuchabas. Por aquí lo que escuchamos son los audio WhatsApp del 655-120-120. Hola, buenos días.
1: Buenos días, Gali. Buenos días, Sara. Yo creo que es la rana. A ver si podéis poner algo de Pesmode.
0: Cuenta con ello para el próximo clásico. Algo tipo Strange Love, algo más comercial. Enjoy the silence. Venga, lo dejo en tus manos.
2: Buenos días, RM. Venga, vamos el martes con alegría. A ver si le podéis dedicar al Vaquilla de Fuente Alvilla. La canción de Sebas de la Calle, la de Voy buscando amor por los rincones. Y aquí corro de Motilleja, la de Galván Real, que dice, dime cómo será cuando te vuelva a ver. Eso es un melocotonazo.
0: Anotados los melocotonazos que nos pides, por supuesto, y ahora girando Next to Me.

0: menos escuchado, Depeche. Será para la siguiente hora, eso sí, te voy avisando porque tenemos ya esto aquí a tope, pero escucha, que si quieres puedes pedir siguiendo canciones, que estamos para eso, para apuntarlas y enseguida ponértelas.
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El volumen 42-66. Continuamos, lo hacemos recordando lo que sucedía tal día como este, un 7 de julio, pero en otro año. Entonces el mundo inauguraba fiestas, cambiaba la política y la música seguía regalándonos historias de las buenas. Porque un 7 de julio no es solo San Fermín, tiene mucha más historia de lo que parece. Tal día como este, pero en 1928, eso sí, se celebraba por primera vez el encierro de San Fermín tal y como lo conocemos hoy. Sí, los toros ya corrían por Pamplona desde hacía siglos. Pero fue a partir del siglo XX cuando la fiesta empezó a hacerse mundialmente famosa. Y desde entonces, cada 7 de julio, hay quien decide correr delante de un toro y otro velo desde la barrera. Tal día como este, pero en 1930 fallecía Sir Arthur Conan Doyle, el creador de Sherlock Holmes, el detective más famoso de la literatura. Lo curioso es que Conan Doyle llegó a cansarse tanto del personaje que intentó deshacerse de él, pero los lectores le obligaron a resucitarlo. También tal día como este, pero en 2005, Londres era elegida la sede de los Juegos Olímpicos de 2012. Una votación muy ajustada que ganó por delante de París y que convirtió la capital británica en la primera ciudad en albergar 3 Juegos Olímpicos. Y tal día como este, pero en 1981, la tenista Chris Evert conquistaba Wimbledon por tercera vez, una de las grandes leyendas del tenis femenino, con un estilo elegante y una regularidad que la convirtieron en una auténtica referencia. Y llega la curiosidad musical del día, tal día como este, pero en 1979 Donna Summer alcanzaba el número 1 con Bad Girls. Y lo curioso es que la idea de la canción nació después de que una de sus asistentes fuera confundida con una prostituta al salir de un estudio de grabación. Donna Summer transformó aquella anécdota en uno de los mayores himnos de la música disco. Y hasta aquí nuestro viaje en el tiempo entre encierros, detectives y Juegos Olímpicos. Ahora toca subir el volumen. Suena Donna Summer con Bad Girls y seguimos en Ay Señor.

¡Qué discazo de música disco! Donna Summer, Bad Girls. ¡Qué leyenda! Tal día como este, pero en 1979, esta diva, Donna Summer, alcanzaba el número uno. Bad Girls. Hoy escuchamos su versión 12 pulgadas. Hay que decir que había como una mano siempre detrás de Donna Summer, que era quien, eso, pues movía los hilos dentro de la producción musical. Giorgio Moroder. Es sobre todo, pues eso, un super clásico de la música.

Continuamos, lo hacemos ahora con el sonido de Martin Garrix. Ed Sheeran, Repeat It.

0: Menudo dúo de titanes, Ed Sheeran, Martin Garrix. Repeat It es ese último sencillo que nos presentan y que nos llevan a los campos del pop dance, al sonido masivo, al sonido mainstream.
1: Hay que dejarlo, madre mía, señor.
0: Pero no hablemos de música, hablemos ahora de fútbol, que nos encanta, ¿eh?
1: Sí, madre.
0: Después de lo que hemos vivido y de estar clasificados.
1: Uy.
0: Hola.
2: Dígame.
0: Buenos días.
2: Hola. Buenos días.
0: ¿Viste el fútbol anoche?
2: Sí.
0: ¿Y qué te parece el resultado?
2: ¿De quién llamas?
0: Te llamo de la radio. Soy Galeano. ¿Qué tal? ¿Cómo vas?
2: Ah, muy buenas. Bien. Vimos el fútbol, claro.
1: Claro. ¿Cómo quedó? ¿Cómo quedó el partido?
2: Como yo dije, 1-0.
1: Ah, bueno.
0: Bueno, solo primero, ¿cómo te llamas?
2: Miguel.
0: Miguel, ¿a dónde hemos llamado?
2: A Madrigueras.
0: Miguel, amigo, nada, esta llamada para molestarte mañaneras, para decirte que te has llevado un fantástico pendrive único, exclusivo, que solo tienes tú. Y que enhorabuena.
2: Olé.
0: Y que tienes un ojo que hay que ver, amigo.
2: Sí, me faltó el gol de Cugar, sí, que estaba claro, pero los astros no me lo han dejado claro todavía.
0: Bueno, este nos vale, ha estado bien. Tu resultado sigue pronosticando, casi tipo pulpo.
1: ¿Qué va a pasar el viernes? ¿Te vamos a llamar
2: vale.
1: al pulpo?
2: Para el viernes digo resultado, correcto.
0: Venga, a ver, ¿cómo queda el viernes?
2: Es que todavía tengo que alinearlos.
1: Vale.
2: Aún no puedo hablar.
0: Bueno, Miguel, nada, sí. Que sí, que diles que estamos nada. Ahí en directo en la radio. Que buenos días, estáis escuchando el programa, por lo que veo, ¿no?
2: Sí, claro, a diario aquí en el trabajo lo oímos todos los días.
0: Venga, fantástico, Miguel, pues nada, sube el volumen, a disfrutar de la mañana. Y sobre todo, hazlo cuando tengas ese pendrive en tu mano. Ya nos contarás si te gusta.
2: Venga, muy bien, muchas gracias.
0: Gracias a ti, como siempre. Adiós, amigo.
3: Hay algo denso en el aire.

0: Lo suyo no era ir rápido al trabajo, era ir rápido a todas partes.
1: Puedes enviarnos un mensaje de texto o audio voz WhatsApp al 655-120-120.
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2: Ella es Leire Martínez y esto es Cabeza de Ratón.

0: cabeza de ratón.
1: Venga, seguimos. Lo hacemos con mensajitos que llegan a nuestro 655-120-120. Muy buenos días.
2: Buenos días.
3: Flash. Espérate un segundo.
1: ¿Qué ha pasado?
3: Pues que no veo. ¿Cómo que no veo?
1: Es que estoy cambiando cosas en el estudio.
3: O sea, me pone... O sea, ¿cómo voy a...? No veo.
1: Le va a contar otro. Vamos a ver, Sara. Estoy intentando poner ese monitor central para que veas mucho mejor. En ese proceso, a lo mejor no ve mi pantalla durante unos segundos, pero tampoco hace falta que se lo cuentes a todo el mundo. ¿Te quejas del monitor que te he puesto? Si es como la tele de tu casa. ¿Sí o no?
3: Sí, pero lo sigo sin ver.
1: Vale. ¿Ya ves?
3: No. Vale. Es que no sé por qué, claro. Esto aquí, alguien ha tocado aquí.
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1: Ahora no mueves el ratón, ¿estás conectado a mi ordenador y me estás moviendo el ratón?
3: Está tu ordenador, pero no estoy moviendo nada.
1: Sí, me estás moviendo el ratón.
3: No estoy moviendo nada.
1: Estoy viendo el Record Box en tu pantalla.
3: Pero escuchadme, mira.
1: No, ahora porque le has agitado.
3: Que no.
5: Buenos días, RM. Le quiero dedicar una canción a mi Nuri desde Lleida. Con 44 grados que marca hoy el termómetro. Que la quiero mucho, que la echo mucho de menos y que siempre la pienso. Y que la adoro. Una canción muy guapa, por Megaliano. Ponle todo un temazo, por favor, a tu elección. Venga, y un bocinazo muy fuerte.

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1: Soy yo. Es una de las peticiones que

0: través de tus mensajitos en el 655-120-120. De mensajitos toda la cosa. Hola, buenos días.
1: Buenos días, Gali. Mira, aquí el valenciano y su compa el Morta. Vamos para Valencia, ponnos un musicote aquí que vamos, que flipemos. Tecno, tecno, tecno. Saludos para la gente de Casas Ibáñez, pendejo.
0: Venga, un tecnaco me marco dentro de nada.
2: Buenos días, chicos. ¿Podríais poner la voz del presidente Viva Suecia? Gracias. Y es la rana.
0: Bueno, efectivamente era la rana, pero eso ya lo dijimos. Ahora estamos en otra cosa. Estamos con el personaje misterioso. Dijimos en la primera de las pistas para encontrarlo...
2: Que lo suyo no era ir rápido al trabajo. Era ir rápido a todas partes.
0: Sumaremos una nueva pista porque esta es un poco difusa.
2: Más de uno ha intentado seguirle el ritmo y ha acabado viendo solo el humo.
0: ¿Lo pediste? I feel you.

0: Es el sonido de tus mensajes, es el sonido de tus peticiones de Pet Mode.
1: Ya yo no te veo ni por allí. Yo te decía, mi amor.
0: Seguimos con eso mismo, con las cosas que nos pides aquí en vivo y en

0: Tony.
1: Buena Gali, disculpa que se me había olvidado mandar un saludo aquí a nuestro compañero el Maru, que está trabajando en el campo este tío, está bien, dar un morcinazo. Marulai, ven a la luz.
2: Qué bonito eso que le has dicho. Ole tú, ole tú. Ay, Fran, ay, Fran.
3: Buenos días. Ponte la de Aaron Sevilla, la de esa cobardía. Vamos, que estamos en cuartos.
4: Yeah, Galeano. Ponle la canción de la vereta a mi coleguita Luis. Por favor, saludo.
5: Sara, tú cuéntanos todo. Un saludo. Buenos días otra vez, Gali. Sara, ponerme las que os he dicho, por favor. Bonicos, ponte lo volvería a hacer. Desean frutos.
6: Sara, danos una pistita más, la tercera, para encontrar el personaje misterioso de hoy.
5: Mira, durante años llevó un número que se hizo tan famoso como él.

0: ver si es Michael Jordan.
1: Es CR7 el bicho. Quería mandar un saludo a Moca y dale. ¿Qué te da Iniesta?
2: Dedícale una buena a Tómate Marraco. Qué ojo la guerra que da ese tío.
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1: Seguimos con tus peticiones. Sean frutos.

0: Esto lo pediste, es Lo Volvería a Hacer, de Sean Frutos. Un poquito de oscuridad. No, no lo mires así.
1: ¿Qué has hecho?
0: ¿Te has asustado o qué?
1: Claro, que he conectado, estaba yo aquí con San Fermín, con Sean, con tal.
0: Es que han pedido tecno antes. Y no me has puesto nada. En toda la semana.
1: Claro, en toda la semana. Hasta el martes, que es hoy.
0: Discútemelo. ¿Es en toda la semana o no?
1: En toda la semana.
0: Bueno, a lo que voy. Con esto, que es para mí un truchonazo de tecno, ¿vale? Que me mola mucho. Se llama Endless Pattern. Este es el sonido del programa que tenemos los jueves por la noche, ¿vale? Si te gusta este rollo, Domen y un servidor con otro nombre, Rui López, hacemos un programita que se llama Night Moves y ponemos este tipo de música. Vale, aprovechando esa promo, vamos a poner una pista nueva para el personaje misterioso.
1: Mira, ha tenido grandes rivales, pero también el respeto de todos ellos.
0: Y haciendo un recap de todas esas pistas,
1: te contamos que lo suyo no era ir rápido al trabajo, era ir rápido a todas las partes. Más de uno ha intentado seguirle el ritmo y ha acabado viendo solo el humo. Durante años llevó un número, importante pista, que se hizo tan famoso como él. Y ha tenido grandes rivales, pero también el respeto de todos ellos.

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0: días y buena base para poner una cantadita, ¿verdad? ¿Cómo se llama, amigo Gali?
1: Bueno, esto se llama Endless Pattern, es de Clotur. Sonido tecno, sonido crudo. Es tecno seriote. Nos lo pedían y, por supuesto, aquí cabe toda la música. Así que con ello, con lo que cerramos la segunda horita de este martes, así llegamos al Ecuador del Ay Señor, son las 10 en punto de la mañana, es ya tiempo para noticias.
2: Son las

0: Buenos días, son las 10, son las 9 en la Comunidad Canaria. Es tiempo para noticias en RM Radio. El gobierno regional garantizará incentivos a las empresas que reduzcan su brecha salarial. Estas ayudas vienen recogidas en el anteproyecto de la Ley de Medidas para Reducir las Brechas de Género en el Ámbito Económico de Castilla-La Mancha, cuyo borrador saldrá a consulta pública la semana que viene.
1: Por su parte, activo un incendio forestal en el término municipal de Cuenca. Un vigilante fijo detectó en la tarde de ayer, a las 19:36 horas, una columna de humo y el operativo de extinción. Han llegado a participar hasta 34 personas, dos medios aéreos y cuatro terrestres.
0: Por otra parte, el subdelegado del gobierno en Albacete, Miguel Juan Espinosa, da la bienvenida al nuevo coronel del TLP. Deseo a Rafael Ichazo muchos éxitos al frente de la Escuela de Pilotos de la OTAN, ubicada en la base aérea de Los Llanos, así como la voluntad de cooperación por parte de la subdelegación del gobierno en Albacete.
1: Y a licitación el plan de asfaltados de Aldeas de Requena. Este plan actuará en San Antonio, Campo Arcis, Casas de Cuadra, Casas de Eufemia, Casas del Río, Los Cojos, Los Pedrones, Penén de Albosa, Los Ruices y Villar de Olmos.
2: Información nacional.
0: Sánchez llega a la cumbre de la OTAN dispuesto al choque tras ser señalado por el gasto militar. Rutte marca el paso a España y le exige un plan creíble para alcanzar el 5% del PIB. Moncloa se resiste y reta a la alianza a probar que no cumple.
1: En otro orden de cosas, la querella de Delsi contra Aldama por injurias choca con la doctrina del Supremo. El alto tribunal impidió que el PSOE y un constructor pleitearan contra el empresario.
2: Información internacional.
0: Israel se enfrenta a una posible crisis constitucional en torno a una sentencia del Supremo. El Ejecutivo anuncia que no cumplirá una sentencia del Alto Tribunal relacionada con el Consejo Regulador de la Radiotelevisión Privada.
1: Y finalizamos con China, Rusia y Corea del Norte, que exhiben músculo militar frente a una OTAN en alerta. China y Rusia vuelven a desplegar su poder naval, mientras Occidente observa con inquietud una alianza estratégica cada vez más estrecha.
0: Es todo por el momento. Más noticias en RM Radio cuando sean las 11 de la mañana.
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0: en ahí, señor. Bueno, por aquí los mensajes nos dejan de llegar y de pedir canciones.
1: Hola, quería hacerlo, ¿eh? Amor infinito. Gracias, bonicos.
0: Damos una nueva pistita para encontrar el personaje misterioso.
1: Venga, vamos a decirte ahora que le gustaba celebrar las victorias de una forma muy original. Nunca sabías qué iba a hacer.
2: ¡Buenos días, RM! ¡Ay, señor! Manda tu mensaje al 655-120-120. ¡Bueno!

0: Bueno, pues disfrutando de la house music, que está súper de moda y nos encanta que vuelva a hacerlo, estar ahí presente en esos discazos que van cayendo aquí al programa Barry Can Swim. Este es el Return to Vivo.
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1: Y la cuenta atrás para poner esta canción también había arrancado hace un ratito. Ha llegado el momento de que suene, de que gire el amor infinito de Siloé.

0: Qué bonita la canción que nos has pedido. Ellos son Siloé. Y esto ha sido Amor Infinito. ¿Cómo está el temario, Sara Moreno? ¿Participa la gente en nuestro juego del personaje misterioso?
1: La verdad es que no. Es que es muy difícil.
0: Venga, voy a poner una pistita que a partir de aquí, prepárate que comienza la montaña rusa de los siete picos. ¿Sí? Dale.
1: Su color favorito sobre el casco parecía el amarillo.
0: Suerte. Números de la suerte, quiero decir.
1: Vamos a repasar los números del día de ayer. Nos quedamos con el 6 de julio. Arrancamos en primer lugar con la primitiva. Aquí, números premiados: 13, 22, 28, 32, 33 y 48. 13, 22, 28, 32, 33 y 48. Complementario número 24 y reintegro número 6. También miramos bono loto: 14, 15, 23, 35, 37 y 42. 14, 15, 23, 35, 37 y 42. Complementario número 40 y reintegro número 9. Y ya para terminar, como siempre, cupón diario de la 11: 69.233, 69233, serie 46.

0: Dicen que los martes son los nuevos lunes. Tiene pinta.
1: Son peores los martes siempre que los lunes.
0: Sí.
1: Porque el lunes aún vas con el, ¿sabes? Como yo soy el rebufo del fin de semana y pienso.
0: ¿Sabes lo que pasa? Que se ha juntado el fin de semana con el partido de España contra el Portugal de Ronaldo, que se ha ido para su casa.
1: Madre mía, el viernes. Madre mía, el viernes la que se va a gobernar.
0: ¿El viernes qué partido
1: con
0: hay?
1: Belgium.
0: Es contra Bélgica al final.
1: Contra Bélgica.
0: ¿Cuáles han sido los últimos cruces? Porque creo que estaba pendiente el tema de Estados Unidos-Bélgica y...
1: La verdad es que no he hecho todavía eso.
0: Brasil también, que creo que se va a su casa, ¿no?
1: No, pero Brasil se fue ayer. Brasil están ya con una caipirinha en la mano. Claro. Ayer es que tu... Ayer, bueno, que no es esto moco de pavo. Ayer tuvimos dos partidos. Tuvimos el de México e Inglaterra, que lo dimos por la mañana, y luego tuvimos el Portugal-España. Y esta mañana, bueno, esta mañana es que fue de madrugada, hemos tenido Estados Unidos contra Bélgica, 1-4, ojo pestaña.
0: ¿Mm? Y una llamada a Trump para que cambien el resultado a un 4-1.
1: Bueno, todavía queda día.
0: Algún misil tendrá por ahí.
1: Hasta el viernes, imagínate.
0: Venga, vamos con Petaceta y Quevedo.

0: los terrícolas, las personas normales, escuchamos cuica y no tenemos ni idea de qué es cuica, pero nosotros tenemos aquí a Javier en el estudio de producción, que como curiosidad pasa así andando ahí con un café en la mano y dice, cuica significa...
1: Presumida.
0: Presumida, ¿eh? ¿Sabes? O sea, es que...
2: Flipáis en colores, que estaba yo debajo de la mesa gritando, ¿me dais el cable? ¿Me lo dais? Y estuvierais aquí todos hablando.
0: O sea. Javier, tú, esto no lo has visto en ninguna práctica de ninguna empresa, ¿que no?
1: No. Esto es único.
0: Pues esto no es nada. Bueno, ¿qué estabas haciendo debajo de la mesa, Sara?
2: Pues cambiando un cable. Y entonces estaba, ¿me dais el cable? ¿Me dais el cable? Y digo, presumida significa, estaba Javier cogiendo una botella de agua.
0: Pero vamos a ver, tú no entiendes que yo llevo los auriculares y Javier también y no escuchamos.
2: Ya, pero llevo una orejilla de fuera. Podría haber oído.
0: Bueno, cuéntanos un poquito las curiosidades de Petaceta y Quevedo, es de Cuica.
1: No, ya ves, la única curiosidad, pues que las dos son canarios y de ahí la palabra cuica, que significa ser presumida. Y nada, a ver, yo tampoco sabía la palabra, lo que existía. Pasa es que, pues, como me dijo Rubén ayer, que es de papel de periodista es investigar y curiosear. Y digo, a ver qué significa, porque claro, palabra que no es típica aquí en España, en la península. Y de repente, pues mira lo que encontré.
0: Está bien el trabajo de periodista. De hecho, fíjate, a colación de esto, me viene guay para hablar un poquito de este 7 de julio, de Quevedo, que es una de las partes importantes de este tándem. ¿Tú crees como periodista que hoy vamos a tener sorpresas con Quevedo? Con lo que ha pasado correlativamente a lo largo de la historia con él.
1: Conociéndolo, sí. Yo creo que sí.
0: ¿Tú crees que hay una sorpresa? O sea, ¿hoy va a salir algo de Quevedo importante?
1: Sí, o sea, importante intentar sacar el tema.
0: La gente, de... la gente querrá escuchar por qué.
1: Porque cada 7 de julio, durante hace 4 años seguidos, o 3, si no me equivoco, lleva sacando canción. Primero sacó la de Quédate, que es la que todo el mundo se conoce, hasta mi padre la conoce. Y de ahí sacó todos los 7 de julio una canción. Incluso el año pasado, o hace 2 años creo que fue, hace 2 años, estuvo el año ese que no sé si sabíais, que estuvo un año sin sacar música, se retiró y tal.
0: ¿Cuándo se retiró, claro?
1: Mm-hmm. Bueno, se retiró con un descanso. Ese año sacó una canción sin que nadie supiera, con otro nombre.
0: ¿Ah, sí? ¿Hizo cambiar el nombre?
1: Sí, sí, y nadie sabía que era él hasta que hasta después de 2 o 3 meses... En una entrevista con Ibai dijo, saqué una canción con otro nombre que nadie conoce y al momento la gente se puso a investigar y ala, la adivinó, ¿cuál era?
0: ¿Y no te acuerdas cuál era?
1: Sí, se llama La 7, se llama algo así, o sea, tampoco fue tan original la canción. Pasa que el nombre, y el nombre Peter Lewis, porque se llama Pedro Luis, Peter Lewis. Dice que su nombre no fue un acordado, pero dice, pero es que fue en el momento de pensar, en el momento que pensó, ¿qué hago? Voy a sacar una canción y pongo Peter Lewis y ya está.
2: No te acostarás sin saber una cosa más.
0: Hombre, con Javier 25 cosas más. Yo, vamos, dejaré el micro abierto todo el rato. Javier, gracias.
1: A vosotros, a vosotros.
0: ¿Cómo va el departamento de producción? ¿Cómo estáis ahí? Como jabatos, ¿eh?
1: No paramos, no paramos. Entre unas cosas, luego otras.
0: ¿Cómo viene agosto, eh?
1: Viene movidito, yo creo.
0: Oye, una pregunta, Javier. ¿Vienes a las fiestas oficiales de la radio?
1: Dime.
0: ¿Vienes a las fiestas oficiales?
1: Es el 1, ¿no? El 1, hay una, ¿no? El 1 de agosto.
0: El 1 tenemos una muy gorda, que es en La Roda.
1: O sea, me lo tengo que replantear porque el 2 es mi cumpleaños. Igual voy para allá con unos amigos.
0: Está replanteado ya. Ya está replanteado. Dile a los amigos, chicos, vamos buscando casa en La Roda que se va a hacer tarde.
1: Bueno, eso, somos jóvenes aún.

lo van teniendo claro, ¿eh? En el tema del personaje misterioso me refiero con el Oli Arde Bogotá, instrucciones, y va a ser Valentino Rossi o Rossi o Valentino Rossi. Buenos días, Gali. Sara, ¿me podrías poner la canción de Sildavia de La Unión? Gracias. Uno más, nos dicen Quevedo y Petaceta y Anuel AA, y nos ponen unos periquitos muy bonitos.

disfrutando de un poquito de sonido también Tech House. Esas pinceladas del pop en español con Sildavia, tus peticiones, un popurrí, una torre de Babel musical para todos los gustos y para todos los colores. ¿Tú también quieres escuchar algo? Déjanoslo en el 655-120-120. Puedes añadir si quieres una respuesta a la búsqueda de nuestro personaje misterioso. Te diré que, aunque nació en Italia, sus seguidores están repartidos por todo el mundo. ¿Quién será este personaje? ¿Prueba suerte? 655-120-120.

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1: Muy buenos días, son las 11, son las 10 en la Comunidad Canaria. Es tiempo para noticias en RM Radio. El gobierno regional garantizará incentivos a las empresas que reduzcan su brecha salarial. Estas ayudas vienen recogidas en el anteproyecto de la Ley de Medidas para Reducir las Brechas de Género en el Ámbito Económico de Castilla-La Mancha, cuyo borrador saldrá a consulta pública la semana que viene.
2: En otro orden de cosas, activó un incendio forestal en el término municipal de Cuenca. Un vigilante fijo detectó en la tarde de ayer, a las 19:36 horas, una columna de humo, y en el operativo de extinción han llegado a participar hasta 34 personas, dos medios aéreos y cuatro terrestres.
1: Por otra parte, el subdelegado del gobierno en Albacete, Miguel Juan Espinosa, da la bienvenida al nuevo coronel del TLP. Deseó a Rafael Ichazo muchos éxitos al frente de la Escuela de Pilotos de la OTAN, ubicada en la base aérea de Los Llanos, así como la voluntad de cooperación por parte de la subdelegación del gobierno en Albacete.
2: Y a licitación, el plan de asfaltado de Aldeas de Requena. Este plan actuará en San Antonio, Campo Arcis, Casas de Cuadra, Casas de Eufemia, Casas del Río, Los Cojos, Los Pedrones, Penén de Albosa, Los Ruices y Villar del Olmo.
0: Información nacional.
1: Sánchez llega a la cumbre de la OTAN dispuesto al choque tras ser señalado por el gasto militar. Rutte marca el paso a España y le exige un plan creíble para alcanzar el 5% del PIB. Moncloa se resiste y reta a la alianza a probar que no cumple.
2: Por otra parte, la querella de Delsi contra Aldama por injurias choca con la doctrina del Supremo. El alto tribunal impidió que el PSOE y un constructor pleitearan contra el empresario.
0: Información internacional.
1: Israel se enfrenta a una posible crisis constitucional en torno a una sentencia del Supremo. El Ejecutivo anuncia que no cumplirá una sentencia del alto tribunal relacionada con el Consejo Regulador de la Radiotelevisión Privada.
2: Y finalizamos con China, Rusia y Corea del Norte, que exhiben músculo militar frente a una OTAN en alerta. China y Rusia vuelven a desplegar su poder naval mientras Occidente observa con inquietud una alianza estratégica cada vez más estrecha.
1: Hasta aquí la información en RM Radio.
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120-120. El personaje misterioso es Valentino Rossi, 46, de Doctor. O buenos días, es Valentino, ¿me puedes poner la de Mescalina, de Rebeldes? Buenas, poner Real Love, que este viernes vamos de cena de empresa para Patagorda. Podéis poner la nueva del barrio y muchas gracias por el pen de la RM. Nada, enhorabuena. Enhorabuena y a seguir jugando y a seguir escuchando la radio siempre, que siempre tiene regalazos para ti. Y bueno, más que regalazos, sobre todo esto, buena onda. Seguimos disfrutando de la música ahora con Fisher. What a Life, es nuevo.

0: Esto es Fisher. 11 y 11 de la mañanita, así suena la RM.
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0: Fíjate que son Melon 10 él, pero ¿sabes con quién han vuelto? Con Sinova. Gabriel de la Rosa.
1: Ay, Gabriel.
0: Gabriel es un nombre muy bonito, como el del arcángel, ¿verdad?
1: Sí.
0: Que no sé yo si se celebrará el arcángel San Gabriel hoy, 7 de julio.
1: Hoy celebramos San Fermín, vamos a quedarnos con ese que es el que más conocemos. 1 de enero, 2 de febrero, pues eso, así llevo cantando toda la mañana. San Fermín, hijo del jefe romano de Pamplona, y el siglo III. Una historia curiosa la que te vengo a contar de Fermín. Bueno, primero te diré que es un nombre masculino de origen latino, que quiere decir firme y constante. Actualmente, 13.636 hombres reciben este nombre, Fermín. Y ya sabes, pues te pagan las cañas, que para eso estamos ya en veranete. San Fermín era hijo de Eugenia y Firmo. Según cuenta la tradición, fue convertido al cristianismo por el presbítero Honesto. Él llegó a la ciudad enviado por San Saturnino para evangelizarla. Y comenzó, pues eso, a predicar el evangelio desde su juventud. Hasta que, con 24 años, fue consagrado obispo. Un poquito después, a los 30, emprendió un viaje por tierras galas y se sentó en Amiens, donde, bueno, pues también hay

0: ejerció su labor de difusor de la doctrina cristiana. El caso es que al mismo tiempo que se estaba haciendo un lugar dentro de, con el obispo, tal, no sé cuántos, con los cristianos del lugar, pues estaba enemistando con las autoridades que no les molaba el rollo del cristianismo. Imagínate cómo terminó la vuelta. Primero, cárcel. Después, cabeza cortado. Martirio por decapitación. El caso es que, bueno, pues se cuenta que la leyenda del santo dice que no llegó a Pamplona hasta entrado el siglo XII. Fue entonces cuando Pedro de París llevó una reliquia. No moco de pavo, la cabeza del santo. El caso es que, curiosamente, el patrón de Pamplona, tienes que saber, y esto te puede valer para ganarte una caña, que es San Saturnino y no San Fermín, como lo que a lo mejor pensamos por lo de Pamplona 1 de enero, 2 de febrero. No, no, no, es San Saturnino. San Fermín sí que es el patrón de Navarra. Es un honor que comparte, por cierto, con San Francisco Javier. Ya luego sí que te voy a contar la historieta de los Sanfermines y tal, pero como luego tenemos que hablar de fútbol, ¿va a ser ya mucho rollete o qué?
1: Yo creo que es suficiente.
0: Pues lo que no es suficiente es decir solamente un nombre, lo de San Fermín, porque vamos a decir otros. Mira, Gulibaldo, Marcos o Don Edimburga. Quizá conoces por ahí algún Benedicto o alguna Eda. Incluso algún Juan José. Bueno, pues para todos ellos hoy, muchas felicidades.

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0: con Belén Jurado y Azarus. Esto ha sido El Amante. Y esto, los mensajes que no dejan de llegar por aquí a nuestro 655-120-120.
1: Vámonos a por ellos. Nos dicen por aquí si podemos poner la nueva del barrio. Y muchas gracias por el plan de la RM. Buenos días. Luego está San Galiani, patrón del rec.
0: Me acabo de recuperar, ¿eh? Tengo como picos.
1: Bendito sea el señor.
0: ¿Qué ha pasado?
1: No, es porque nos han dejado por aquí un testamento.
0: ¿Nos han dejado pistas para encontrar el personaje misterioso?
1: ¡Qué barbaridad!
0: Podemos decir, nació en Italia y se convirtió en una leyenda del deporte. Creció muy cerca de los circuitos gracias a la afición de su padre. Su casco fue uno de sus sellos de identidad con diseños muy llamativos. Miles de aficionados se vestían de amarillo para animarlo. Fue capaz de ganar carreras durante más de 2 décadas. Muchos de sus adelantamientos son considerados históricos. Es que podemos estar así un rato, ¿eh? Me han mandado 100.
1: Ya te digo, escúchame.
0: Y al final dice, no sé, no me suena.

0: Buenos días a todos. El misterioso es Valentino Rossi.
1: Más mensajitos que nos llegan por aquí. Mira, por aquí un sticker de estos maravillosos, dando un gif, dando toques con la cabeza. Dice, hacía tiempo que no, ya que no.
2: El Santoral, es que no tenía ahí un poquito, ¿verdad?
1: Cabeza cortado desde hace tiempo que no. Buenos días, Gali, ¿me puedes poner a un...

0: al Mr. Moja y Falete del taller de Iniesta. Aitor Sena.
1: Venga, tendremos una nueva pista para encontrar al personaje misterioso y lo va a delimitar mucho, porque igual que estáis hablando de automovilismo, en este caso con Senna, esto cierra el círculo.
0: Para muchos, cambió la forma de entender las carreras de motos.
1: Aunque ahora el deporte de moda, este verano, hombre, están las bicis, por una parte, que estamos ahí en pleno...
0: ¿En el Tour?
1: Tour de Italia, o sea, Tour de Francia.
0: Tiene que estar a punto ya de... ¿Cuándo es el...? Este,
1: ¿el Giro?
0: No, el Angliru, este. ¿No es el Angliru el que hacen ahora, no? Eso será en la Vuelta. ¿Cuándo hacen esa etapa?
1: ¿Cómo has dicho que es? ¿El Angliru?
0: El Angliru, algo así, ¿no?
1: Yo conozco el Blandiblu.
0: Hay un... ¿Cómo se llama esto del Tour? Etapa Tour Top. Voy a poner, así eso lo tiene que entender, ¿no?
1: Vale.
0: Tiene que... Ya. Es un puerto de esto súper mega guay. Bueno, no sé, cuando sea te lo cuento.
1: Vale.
0: Era dentro de poco.
1: Sí, tienes muchísimas cosas que contar.
0: Es que con el Mundial las tendencias van, vamos, fritas. Tenemos mucha actualidad, pero de esa, así como que pasamos un poco por encima, pues nos pone mal cuerpo. Pero sí que tenemos mucho Mundial y esto ya nos va gustando más. Además, dentro del mundo de X, de Twitter, pues sabes que son esos memes tan molones ahí con un toque que... Bueno, hemos arrancado con un feliz martes, que es el día de hoy. También con un viva San Fermín, gora San Fermín. Es que, sabes que han arrancado las fiestas de Pamplona y, bueno, pues también incluso el encierro que hemos visto a primera hora le dan por aquí una vueltecilla. Pero, ya te digo, FIFA Mundial RTVE copa prácticamente todas las tendencias. Y con el partido de ayer, pues imagínate de lo que se habla en España. Portugal 0, España 1. Estamos en cuartos, por si no te has enterado todavía. Gol de Merino, y es Merino el nombre propio más destacado en cuanto a tendencias. También se nos cuelan Ferran, Rodri, Olmo o incluso nuestro portero Unai. Y por el otro equipo, pues Cristiano y Nuno Méndez. Pero es que no solamente ayer estábamos muy atentos a ese partido, teníamos otro en el punto de mira: Estados Unidos-Bélgica, porque nosotros vamos a enfrentarnos el próximo viernes a uno de esos dos. No desvelamos ningún secreto si ya te decimos que nos mediremos junto a Bélgica, porque Estados Unidos 1, Bélgica 4. Se nos ha colado tendencias, pues lo mismo, Estados Unidos, y Belgium. Pero es que además, pues también tenemos un poquito de Trump y de Balogun dentro de estas tendencias de hoy. Sí, vale, es que tras el cuarto, y no voy a entrar en polémica sobre tarjetas rojas arriba, tarjetas rojas abajo. El caso es que tras el cuarto gol de Bélgica contra Estados Unidos, pues todo el equipo hizo así una celebración muy Donald Trump, haciendo su icónico movimiento de baile. Entonces, bueno, pues la gente está hablando en redes sociales de que esto es un troll bastante salvaje. Sobre todo, bueno, pues después de que Trump luchara para que la FIFA, ya sabes, esto de la tarjeta que te he dicho que no te iba a comentar. Vamos, que la gente estaba poniendo y está llenando las redes sociales de memes acerca de ese bailecito en el gol número 4. Otros nombres que vemos, pues Haaland y Neymar, por ejemplo, algunos de ellos, por supuesto, pues también se cuelan selecciones como Noruega. Y déjame que te refresque qué tenemos o qué hemos tenido. Ya sabes el ayer cómo quedó la vuelta, sabes también cómo te ha quedado ese partido y qué tenemos hoy por delante. Pues Argentina-Egipto, que lo puedes ver a partir de las 6 de la tarde, o en Suiza-Colombia a las 10 de la noche. Y ya encararemos pues esos cuartos de final, que empezaremos a ver, bueno, pues esas medidas ya que se hacen, que son auténticas finales todas ellas. Yo no sé si tú tienes favorito o no tienes favorito, seguro que en el partido del próximo viernes a las 9 de la noche, sí, que ya hay uno marcado, porque ya te he contado antes, España-Bélgica.

0: Ahí teníamos Quédate con Bele. Vamos a ver, porque por aquí Sara nos están diciendo que es el
1: Anglirú.
2: Valentino Rossi.
1: Ahora ya hemos mezclado entre Valentino Rossi, el Anglirú, tal.
0: Que
1: ya.
0: No, que no es el Anglirú.
1: Es en España, Asturias. Ah, entonces no es ese. Entonces,
0: es el Tourmalet.
1: Eso, el Tourmalet.
0: ¿Qué pasa con el Tourmalet?
1: No, pues es una etapa muy mega top y que luego siempre cuando llegan allí, al puertazo ese, se llena las redes de momentos. Valentino Rossi ganó un campeonato italiano con una...
0: Calliva Mito.
1: Calliva Mito, como la tuya.
0: Es que yo tenía esa moto. Con esa me pegué la opción. Corría mucho. 7 marchas. Y válvula de escape. Un avión. Normal que ganase. Si no, lo raro sería que no ganase. Mira qué chula está, ¿eh? Bueno, pues... Estáis dando por hecho que es Rossi. ¿Vale? Valentino Rossi, que es lo que está diciendo todo el mundo. Pero te puedo decir, como una nueva pista, que... Hoy buscamos a alguien que ha puesto en pie a millones de personas sin cantar una sola canción.
1: Ahora ya. ¿Ahora qué?
0: ¿Ahora qué? ¿Te has quedado, picuetos?
1: ¿Ahora qué?
0: Venga, vamos a poner un poquito de Tech House. Un poquito de ritmo. Esto es de Supernova. La Nuit.

0: ¿También se te cantan por otras opciones?
1: Buenos días, pareja. Es Fonsi Nieto. Galeano,

0: y ganando en termas.
1: ¿Por qué no has querido cantar? ¿Qué te pone el fragmento y para qué cante?
0: Porque no sé cantar y mucho menos en italiano.
1: No sé pinchar, no sé cantar. No.
0: Me duelen los riñones.
1: Hija mía, hoy no estás fina.
0: En martes.
1: Ni que te hubiese cogido un toro esta mañana.
0: En martes. Un puente Imbro. No, pues ha sido un encierro muy limpio y ¿sí? rápido.
1: No ha habido ninguna. Yo he visto así de refilón en la pantalla que uno enganchaba así de re.
0: Yo también, pero.
1: Así le enganché la molleja.
0: A ver.
1: Así del lateral, ¿no? ¿Qué?
0: Yo he visto que.
1: La lorceja, sí, mejor dicho.
0: No han dicho así nada. A ver.
1: Yo te digo que he visto que uno la engancha así un poco. Una línea de cejo, por lo menos la ha hecho.
0: Parte médico del primer encierro.
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1: Vamos entorilando el programa hacia su recta final. Vamos entrando ya en la plaza con ¿Por qué me toca a mí? ¡Hombres G!

0: Bueno, es colaboración Hermanos Martínez con Hombres G. Porque me toca a mí. Venga, pues porque me toca a mí. Me voy a los mensajes a decir que este comenta que Sara solo sabe almorzar.
1: Eso no es verdad. Luego no como nada.
0: Te lo dijeron en
1: el... Te lo dijeron, me dijeron.

0: todo. Podríamos hablar de taquillazos con los Minions and Monsters. O podríamos decirte que vayas al cine fresquito esta tarde a verlo.
1: Porque se estrena de Minions and Monsters.
0: Ya, se ha estrenado. Las tenemos en el cine. Y después del primer fin de lo que te decíamos ayer, pues la verdad es que las taquillas dicen que está bastante guay. Y bueno, pues siendo veraneta y con la ola de calor que tenemos encima, si ya has visto Toy Story 5, es otra de las de animación muy mega top de las que tenemos ahora mismo en cartelera, pues puedes tirar con esta de Minions and Monsters.
1: ¿Has visto ya Toy Story 5?
0: No he visto todavía ninguna de las dos.
1: Yo sí.
0: ¿Y qué?
1: Bueno.
0: Claro, si es que Toy Story con eso no fallas.
1: No voy a decir nada porque yo fui al cine a verla sin que no quise ni ver la portada. Porque es una pasada ver una película de Toy Story.
0: Toy Story mola un montón.
1: Toy Story es una película que está diseñada para grandes y para pequeños. De hecho, detrás de mí, en la fila de detrás, había como pues, 5 chicos y chicas de en torno a 50 años. Fueron a verla solos.
0: ¿Claro?
1: Claro.
0: Es que son pelis que están preparadas para que a los adultos también les mole, porque hay incluso bromas que se hacen que los peques no las captan.
1: Claro,
0: y esto es muy importante.
1: Totalmente.
0: Pero los adultos se parten.
1: Totalmente. Y además, sobre todo, para los papis y las mamis, que sepáis que tiene un mensaje muy importante y necesario a día de hoy para ver con niños. Creo que es una película imprescindible en la educación de los hijos y de las hijas. Fíjate lo que te digo. Vale, todo el mundo a coger tickets. Y eso que no llevo parte, ¿eh? Con Pixar.

0: nos vamos confirmando pues lo que ya sabías, ¿no? Que es quién era el personaje misterioso, no ha habido dudas.
1: Sí, la verdad es que sí, estaba esto muy afinado y todo el mundo ha dicho concretamente su nombre. Podríamos haberte hablado y te podríamos haber dicho que era una auténtica leyenda mundial del motociclismo o que es uno de los mejores pilotos de todos los tiempos. Con 9 títulos mundiales, el dorsal 46 revolucionó MotoGP por su talento, por su carisma, por sus celebraciones. Conocido como el Doctor. ¿Sí? Valentino Rossi.
0: Mira, por aquí dicen, aquí llevo yo el personaje misterioso y lo tiene tatuado en la pierna, pero vamos, a tamaño gigante.
1: Pero a tamaño pierna.
0: Claro, es que es un tío que ha calado profundamente, ¿no? En mucha gente. Uno de los deportistas más queridos y admirados de la historia del motor era el personaje misterioso. ¡Nos vamos con una petición!
1: Sí, por aquí nos dicen Lapsus, para cerrar.
0: Ahí lo tienes.
1: Más mensajitos que dice lo que pinches fácil. Esta tarde le enseñas.
0: Esta tarde arranca el curso de DJ si quieres volver a hacerlo, Sara, que te perdiste alguna clase.
1: Solamente la última, el resto las hice enteras, ¿eh?
0: Es verdad. Yo todavía encontré fotos.
1: ¿Sí?
0: Tuyas pinchando con vinilo.
1: Pues escucha, no lo hacía mal del todo.
0: Lo hacías muy bien, lo que pasa es que no sé por qué te da ansiedad.
1: Me genera ansiedad.
0: Sara Moreno, hasta mañana, vendré un poco más tarde, sabes que tengo que conciliar.
1: Pues nada, mañana conciliamos todos juntos, hasta mañana, Gali. Chao, RM.
0: Un poquito más allá de las 8 vengo yo, pero antes, puntual, como siempre, mi compañera te espera aquí. Ahora te quedas con MJ de la llave. ¡Salud!

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1: Hola, ¿qué tal? Venga, que estamos a martes, ya 7 de julio. Vamos arrancando y avanzando en la semana. Esperamos que lo estés llevando súper bien, ¿eh? Sea desde la oficina, la carretera, la piscina o donde sea que te hayamos pillado en este preciso momento. Por supuesto, gracias por elegirnos RM Radio, ¿eh? Eso en primer lugar. Bueno, ya sabes que estamos en Aquí No Hay Playa, que es un ratito que tenemos tú y yo para desconectar aquí en la radio, subir el volumen y dejar que la música haga el resto. Ya sabes que este verano, además, no hace falta que nos escribas por WhatsApp. Hoy el protagonista eres tú y la banda sonora que hemos preparado también, ¿eh? Así que vamos, yo soy MJ de la Llave. Y vamos a por el último sprint de la mañana, juntitos, por supuesto, aquí en RM Radio.
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2: ¡Vamos,

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1: Y me toca pedirte un pequeño favor este verano. Bueno, cuando escuches RM Radio, deja el móvil donde está. Déjalo ahí un poco. Déjalo ahí. Nosotros hemos hecho lo mismo con el WhatsApp del programa. Dejarlo descansar porque queremos que este rato sea para disfrutar de la música. Sin notificaciones, sin interrupciones y sobre todo sin estar mirando la pantalla cada dos minutos. Yo no sé qué está pasando. Pero tú no has visto esa gente que va al baño con el móvil en la mano, va andando por la calle con el móvil en la mano, va andando por la casa con el móvil en la mano. O si no, lo que es peor, que se mandan un mensaje de habitación en habitación. Oye, mamá, esto. Oye, mamá, lo otro. Oye, hijo, vete a por el pan. O lo que sea, lo que sea. Pero bueno, ¿dónde está la comunicación? ¿Dónde está la comunicación? Así que este verano el WhatsApp se queda totalmente fuera. Ya volverá en septiembre, pero hasta entonces, a seguir disfrutando de la compañía y de la música y del buen rollo que tenemos aquí en RM Radio, sin interrupciones.
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1: Y nos vamos a por otra de esas novedades que se acaban de estrenar. Además, a mí ya sabes que estos chicos me caen especialmente bien. No sé por qué, porque yo no los conozco de nada, pero me dan bastante simpatía y bastante buen rollo cuando los escucho. ¿De quién se trata? Bueno, pues nada más y nada menos que de Hermanos Martínez. Además, no vienen solos, ¿no? Vienen acompañados por Hombres G, nada más y nada menos, porque me toca a mí. Así es como se llama y te lo presentamos aquí en RM Radio.

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3: ¿Te apetece que nos vayamos a por otro de esos pelotazos que nos va a acompañar en este verano 2026? Lo conoces más que de sobra, porque es que efectivamente está ya en todos sitios y no es para menos, ¿eh? Colaboración y de las importantes, de las grandes, como todo o casi todo lo que hace últimamente Quevedo, porque hemos de reconocer que lo está petando por todas partes. Si encima se acompaña de Elvis Crespo, pues mira tú, salen cosas tan maravillosas como esto que llega. Se llama La Graciosa, haciendo honor, por supuestísimo, a una de las islas de Canarias, la tierra de Quevedo.

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3: Venga, familia, que tenemos que continuar en Aquí no hay playa. Por cierto, una curiosidad, así que me pica a mí el gusanillo por saberlo. ¿Dónde nos estás escuchando ahora mismo? ¿En el coche? ¿En la piscina? ¿Desde la oficina? ¿Desde la fábrica? ¿Con los cascos puestos mientras haces algo en casa? Sea donde sea y estés lo que estés haciendo, gracias por dejarnos acompañarte también en esta edición verano en RM Radio. Vamos a seguir poniéndote ritmo a este rato y yo, desde luego, te prometo encargarme de la banda sonora. Tú te encargas de disfrutar y yo me encargo de la música, ¿vale? ¿Hacemos trato? Venga, pues sube el volumen, que esto continúa.
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1: Pues vamos allá, a cambio de hora, pero no de ritmo, ¿eh? Bienvenido, bienvenida a una nueva hora de Aquí no hay playa en RM Radio. Si acabas de llegar, pues ponte cómodo, cómoda, porque has aterrizado justo cuando empieza otra buena tanda de temazos. Que de eso aquí sabemos un poquito, ¿eh? Sabemos un poquito. Ya sabes que también estamos contigo este verano. Yo soy MJ de la Llave, espero que te encuentres súper bien. Esto es RM Radio, aquí no hay playa. Así que venga, lo dicho, vamos a por ello.
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1: Y tenemos que hacer una aclaración, porque estoy segurísima que te estás preguntando: oye, ¿por qué BJ no lee mis mensajes? Bueno, pues no leemos tus mensajes porque este verano no hace falta que nos mandes un mensaje. No vamos a leer ningún mensaje que llegue a antena, que sí los vemos, pero no los vamos a leer en antena. Ni tampoco te voy a pedir que escribas o que me dediques una canción o que me cuentes cómo va la mañana. No, no, no, que lo puedes hacer si quieres, ¿eh? Pero el plan de este verano es mucho más sencillo: tú, la radio y la mejor música, sin nada más por medio. Así que ya lo sabes, si estabas buscando nuestro WhatsApp, guárdalo por un momento. Este verano no hace falta escribirnos. ¿Qué quieres hacerlo? Pues hazlo, pero que no lo vamos a leer en antena. Yo me encargo de poner la música y tú pones el plan, ¿vale? Sin complicaciones, sin interrupciones, solo la buena compañía en RM Radio.
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1: Nos tenemos que ir a por otra de esas novedades que tienes que conocer. Si hay dos palabras con las que te puedo describir esta canción, son sinceridad y emotividad. Así es el nuevo tema de Nol. Se llama Un toro enamorado. Y desde el pasado viernes lo puedes disfrutar en absolutamente todos sitios. Por supuesto, aquí antes que nadie.

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2: Tenemos que continuar con más música, como siempre, pero haz una cosa cuando termine esta canción, ¿vale? Tienes que entrar un momentito así de nada en Instagram, en TikTok o Facebook. Escribes RM Radio y nos das a seguir. Eso si no lo haces ya. Si lo haces, pues evidentemente muchas, muchas gracias por hacerlo. No tardas ni 10 segundos y a cambio podrás enterarte de sorteos, conciertos, regalos y todo lo que pasa en la emisora. ¿Por qué? Porque las cosas que pasan aquí en RM no solamente son las que se escuchan en antena, también son las que tú, lógicamente, no puedes ver. ¡Ajá! A no ser que nos sigas en nuestras redes sociales, que ahí se cuelga un montón de contenido que en antena no sale, pero que pasar pasa, doy fe, ¿eh? Luego no digas que no te avisamos, venga, búscanos en el buscador RM Radio y punto, ya está, no hay más.
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1: Imagina por un momento la escena. Una terraza, ya siendo de noche, la gente con una copa en la mano y de repente suena esto que te voy a poner ahora mismo. Y suena así, mira, espérate. ¿Cómo te quedas, Menudo pelotazo, todo el mundo levanta los brazos a la vez.
2: Y tú pegadita a mí.
1: Así es como se llama, pegadita. Es lo último para Jessy Nick en RM Radio.

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3: Y colorín colorado, este ratito de radio se ha terminado. Gracias por estar al otro lado una mañana más y por hacer que aquí no hay playa, pues tenga sentido cada mañana. Que tengas un día más que estupendo, ¿vale? Canta mucho, aunque desafines, no pasa nada y mañana repetimos si tú quieres. Beso fuerte, familia. Hasta mañana.
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0: Vamos allá, elevamos la apuesta con una selección que no busca gustar a todos, sino conectar de verdad con quien sabe escuchar.
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0: El teléfono, madre mía, el teléfono, ¿eh? Tenemos que dejarlo algún rato, que aquí hemos venido a desconectar, ¿va?
1: Sé tú mismo. 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

de la Mancha Play Festival. Pero además, inmediatamente tenemos fechas en Piedra Buena, Elephant Thunder en Ciudad Real, Villar de Olaya en Cuenca, Motilleja, Octopus Fest, Valdeganga también Octopus Fest, y en Mahora también nos vamos a ver en las próximas semanas. Son las citas inmediatas. 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

Vuelve el sonido EDM, ese sonido Progressive House que conocimos hace más de 10 años con este nuevo single capitaneado por David Guetta, en el que cuenta con las voces de John Martin. Él es uno de los vocalistas más reconocidos de esa época EDM, que por ejemplo cantó aquel mítico Don't You Worry Child junto a Swedish House Mafia. David Guetta con John Martin y Third Party en ese nuevo single que nos va a poner banda sonora este verano, Human, con el que abrimos esta nueva edición de martes en No My Hits.

Uno de los temas que vamos a escuchar mucho en este verano. Estás escuchando On My Hits. Esto no ha hecho más que empezar. Yo soy Raúl Fernández y ahora llega el sonido discotequero ochentero de Purple Disco Machine.

Si hace unos años irrumpió en nuestra música el sonido argentino, ahora llegan los artistas brasileños. Ahí tenemos, por ejemplo, a Anitta o a Luisa Sonza colaborando con Sebastián Yatra en ese Tu Gata. Y llegan muchos más hits aquí.

A Elena Rose con ese cosita linda en este martes día 7 de julio, el peor día de la semana si te toca currar, porque es como el lunes, pero ya estás cansado del lunes y además te queda mucha semana por delante. Llega por aquí Lola Índigo, que ha reivindicado el papel de las mujeres en los carteles de los festivales. Dice que hay pocas artistas femeninas en los festivales en nuestro país. Ella precisamente está haciendo una gira por festivales. Lola Índigo, tus iniciales.

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0: Se llama Bizarre, es uno de los temas que más me enganchan de la última semana. Esto forma parte del nuevo álbum de Madonna, la reina del pop, que vuelve con nuevo disco después de 7 años. Ese Confessions 2, que es la segunda parte de Confessions on a Dance Floor, lanzado en 2005. Cuenta con esta colaboración con el DJ Martin Garrix en este nuevo tema. El disco tiene, por cierto, dos partes. Una un poquito más bailable y otra en la que Madonna se desquita con alguna que otra persona con mensajes para que los quiera pillar, Madonna con este Confessions 2, disco recomendado de la semana, y suena Manuel Turizo.
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1: Ojito a la brasileña Anitta, que está abriendo mucho camino a otros artistas brasileños que se están empezando a abrir un poquito de hueco en la música internacional. Anitta con Shakira en ese Choca Choca. Con ellas abrimos una nueva hora de éxitos que viene cargada de temazos. Escucharemos, por ejemplo, a Rosé con Bruno Mars, RSAPT, también la música de David Guetta, de Quevedo con Aitana, una canción que sonó en el concierto de Aitana en Canarias, Bizarrap con Daddy Yankee y mucha más música para acompañarte en este martes, día 7 de julio, con la mejor música de Tainy, que suena ahora con este Única.

Ojito, porque este tema oficialmente se ha convertido en uno de esos temas de venirse muy arriba cuando estás de fiesta y te la pincha el DJ. Este APT, la música de Rosé con Bruno Mars, que te entra, que incluso aunque sea martes y estemos aquí trabajando, estamos dándolo todo. Llega Dana con Sofía Reyes en este Tecum.

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es sonidazo en este Walk It Away, el tema que nos sube mucho la energía en este martes día 7 de julio. ¿Qué tal? ¿Cómo estás? Bienvenido, bienvenida. Esto es Oh My Hits, el lugar donde suenan todas tus canciones favoritas en la radio. Así que quédate por aquí un ratito porque te lo vas a pasar muy bien. Revivimos el momentazo de Aitana con su gira Cuarto Azul World Tour en Canarias, en la que tuvo invitado de lujo el canario Quevedo, y en ese momento compartieron uno de sus grandes éxitos que hemos pinchado muchas veces aquí en Oh My Hits, este Gran Vía, Quevedo y Aitana, sonando aquí en tu radio favorita.

Justin Timberlake, también Mike Towers o Pepe Bernabé, también la música de Ibiza con Daddy Yankee. Los mejores éxitos que suenan en tu radio en este martes. Sube el volumen, venga.

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Tenemos un montón de artistas muy jóvenes que lo están petando muy fuerte en la música, que tienen mucho talento y que vienen con mucha hambre. Y este es uno de los nombres a tener muy en cuenta. Ella se llama Alessa y suena aquí en Oh My Hits con este nuevo single que se llama Bad. En nada suena la música de BL con Maluma. Antes, llega por aquí Tini con su 36 vidas y un montón de éxitos para acompañarte si estás ahí enchufado o enchufada en la radio.

La música de Maluma con BL en ese Aloha. BL, el colombiano que estará en concierto en nuestro país en el Movistar Arena de Madrid el 10 de julio, el 17 en Sevilla, el 18 en Vera y el 24 en Las Palmas de Gran Canaria. Y llegan muchos más éxitos en tu radio favorita en este martes con la música de Pánica de Disco y en nada otra colombiana, la bichota Karol G con su papacito para ponerle un poquito de ritmo a tu día.

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1: El sonido de Colombia nos sirve para cerrar esta hora de éxitos con Karol G y su papacito, pero que nadie se mueva porque nada, suenan por aquí otros dos colombianos. Shakira con BL en ese Algo Tú.

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1: Dos colombianos de éxito unidos en este nuevo single. Una lleva ya varias décadas de éxito, es Shakira, y el otro está siendo una de las revelaciones de los últimos años, es BL. Juntos en este Algo Tú, abriendo una nueva hora de éxitos en este martes día 7 de julio, este nuevo día de ola de calor, la segunda que pasamos en este verano 2026, con temperaturas que en algunos puntos llegan a superar los 42 grados. Así que mucho cuidado cuando salgas a la calle. Abrimos nueva hora.

Una de las canciones dentro de su último álbum es Aitana, que estuvo hace unos días en concierto en Gran Canaria e invitó al canario de moda ahora mismo a Quevedo. Con él se marcó ese Gran Vía, uno de los éxitos de su carrera, de la de ambos además. Suena Grace.

Esto es Oh My Hits, el lugar donde suenan todas tus canciones favoritas, desde Bad Gyal hasta David Guetta, pasando por Anna Mena, Marshmello, Rizvi o también Piso 21. Quédate por aquí porque escuchamos la música de Elena

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